0: Se acabó la fiesta. Todo paró de escuchar.
1: Nea. O sea, me sale el sonido de la cabeza que me hace.